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0: Alex Warren, Fever Dreams, a esta canción que está en el álbum Pueblo Salvaje, Emmanuel Carrasco, Oh, si pudiera.
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Calvin Harris, JC Satisfy y atención a mi corazón, bam bam bam, es este tema del Fly Project.

Así como Platón definió a Sócrates como un tábano que con su incómodo aguijón picaba para despertar a un caballo lento que era la política ateniense, nosotros con nuestra columna semanal sobre Latinoamérica en general y Argentina en particular, eso haremos, seremos un tábano. Soy el Dani y aquí comenzamos. Desde hace varios años ya, cada semana intentamos reflejar lo más urgente, lo prioritario, lo que condiciona la política latinoamericana. Esta semana es ineludible hablar de Bolivia. Grandes manifestaciones desde hace ahora una semana se están produciendo en diversas calles de diferentes pueblos, todos en una gran marcha indígena hacia La Paz. Deberíamos mencionar a Evo Morales como un referente de la representatividad del Consejo Nacional Indígena en ese país tan importante que es Bolivia y con tanta riqueza natural que la hace un objetivo importante para los planes imperialistas de Estados Unidos. La historia de Bolivia de los últimos 20 años tuvo como protagonista, decíamos, a Evo Morales. Fue el primer presidente de origen indígena que gobernó un modelo de mucho éxito entre el 2006 y el 2019, cuando en medio de un proceso electoral cuestionado por la Organización de Estados Americanos, un golpe de Estado cambiaría el curso de los acontecimientos del país y de su vida. Hoy está enemistado con el excomandante Luis Arce, que era de su partido. Desde el trópico de Cochabamba, Morales dialoga con nosotros y nos dice de modo virtual, sostiene que el actual gobierno de Rodrigo Paz busca tapar el conflicto social con su situación judicial. Dice Morales que es un proceso netamente político el que se ejerce contra él. Durante el año del golpe de Estado, el 2019, me investigaron por problemas de corrupción y no encontraron nada. Intentaron ligarme con el narcotráfico y tampoco pudieron. Por las redes decían, Evo es el jefe del cartel de las drogas. Y hacían campaña para desprestigiarme. Tras el golpe buscaron proscribir a nuestro instrumento político, por entonces el MAS, y no pudieron. Movimiento al Socialismo es el MAS. Tras el golpe buscaban proscribirlo, como decíamos, bajo la receta del capitalismo. Los movimientos populares no podemos hacer política, según ellos piensan. Sin embargo, en 14 años de gobierno demostramos al mundo, dice Evo, que esa mayoría del pueblo boliviano podía tener su propio presidente y mucho futuro. Entonces, con el golpe que me dieron, intentaron lo que no pudieron por las urnas. Luego nos equivocamos cuando nombramos uno de nuestras filas, que era Lucho Arce, que siguió con la política de proscribir al movimiento político. Luego, como no hallaron pruebas de corrupción ni de narcotráfico contra mí, recurrieron a una demanda por trata y tráfico impulsado por un suboficial. Es un proceso ilegal e injusto. Ya me investigaron por eso mismo antes y la causa se archivó. No puede haber doble proceso hoy en día. Entonces le preguntamos, ¿a qué atribuye esa persecución que usted denuncia, Evo? Y dice, el 30 de noviembre del año pasado, Donald Trump reconoció que Estados Unidos se replegó hacia América Latina nuevamente bajo la doctrina Monroe. América para los americanos, decía esa doctrina. La Guerra Fría ya terminó, pero sigue en vigencia el Plan Cóndor. Antes, dice Evo, el Plan Cóndor se ejecutaba con coroneles y generales del ejército. Ahora lo hacen con jueces y fiscales. Lo que pasó con Lula en Brasil, lo que pasó con Cristina Kirchner en Argentina, ahora pasa conmigo, en Bolivia. Trump quiere relanzar su economía controlando la producción de petróleo, con la industrialización del litio y las tierras raras. Y no quiere dejar entrar a China, América Latina. Ese es el quid de la cuestión. Entonces, reflotando la doctrina Monroe, elimina los partidos del pueblo, sean progresista o humanista, socialista, feminista o antiimperialista. Da igual, todo lo que suene a progresismo a Trump le suena mal. En Bolivia, dice Evo, nosotros somos el blanco del imperio y la derecha boliviana. Yo hice política, como dije varias veces, por la patria, no por la plata, dice Evo. Yo jamás robaría porque esa cultura viene de mi familia
y durante la colonia, aquí los antepasados indígenas administraron bajo tres principios: ama súa, ama lluita, ama quelca. ¿Qué es eso? No robar, no ser flojo, ni mentir. Y ahora viene a hablar de la actualidad Evo. En este momento de abril del año 26, la ciudad de La Paz está cercada. Estamos desarrollando una marcha pacífica a La Paz, a la ciudad de La Paz, desde Caracollo a La Paz, decíamos, para defender la Constitución, los recursos naturales, los servicios básicos, la economía popular. Ahora el gobierno usa este proceso, justo donde lo haya, cuando hay conflicto, para tapar lo que no pueden resolver. Es una demanda que obedece a una persecución política que sufrimos todos y cada uno de los campesinos de Bolivia. Ahora mismo están contra mí. Están persiguiendo al primer presidente indígena de toda la historia de Latinoamérica. Ahora voy a contarles algo. Cuando me preguntan por qué no me presento ante los tribunales, cuando yo estaba en México, dice Evo, en el primer mes después del golpe de Estado, Raúl Castro me invitó a una reunión de debate y evaluación política en La Habana. Y me preguntó Raúl Castro: Evo, ahora que va a empezar la campaña para las elecciones, ¿usted qué va a hacer? Yo le contesté que iba a volver a Bolivia, que iba a hacer campaña, y si me detenían no tenía miedo. Le dije: he estado tantas veces en la cárcel que no tengo miedo. Y Raúl me dijo tres cosas que nunca olvidaré. Primero, Evo, ya no eres el Evo de antes, eres el Evo de hoy. Segundo, si estás en la cárcel, vas a estar totalmente incomunicado. Y tercero, estás en manos de los gringos, recuérdalo. En la cárcel te van a envenenar. Y si no te envenenan, van a provocar una revuelta de los privados de libertad y ahí te van a meter bala. Esta recomendación de Raúl la escuché atentamente y por eso decidí no ir. Fin la propera.

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1: En este mundo, diríamos, de la desinformación en la que estamos viviendo hoy, parece como que nada es creíble. No sabemos exactamente, con toda razón, a qué medios invocar cuando expresamos una opinión, de dónde sacamos algo, ya que la televisión, la radio, los periódicos y todos los medios de información digital que existen hoy en día nos llevan a repetir pensamientos, ideas y falsas verdades, porque los grandes medios de comunicación están en manos de grandes capitales que a su vez están en manos de grandes usinas de poder. Usinas de poder les llamamos a los generadores de ideología, a los generadores de ideas que les interesan para uno u otro fin al poder. En este caso, nosotros siempre les sugerimos que traten de ocupar los espacios importantes que hay dentro de la jungla que significa Internet, decía, los espacios de contrainformación. Este nuestro pretende ser algo así. Un lugar donde ustedes encuentren noticias, en este caso y en mi columna de Latinoamérica, pero también de Cuba y también la regional y también la autonómica. En general intentamos dar, repito, esa información que no aparece en otros medios. Esos medios colegas, esos medios en los que nosotros confiamos, algunos de ellos se los sugerimos periódicamente a ustedes, son la AINE, Rebelión, Resumen Latinoamericano, Nodal, y en fin, hay muchos lugares donde poder averiguar algo que nos parece sospechoso o que no queremos seguir siendo prisioneros de las ideas monopólicas o del poder imperante. Hoy vamos a citar a un exentrenador de fútbol junto con Jorge Valdano, una de las personas más exitosas en el tema del fútbol aquí en España, y se llama Ángel Capa. A diferencia grande de los demás entrenadores de fútbol, jugadores y demás, es una persona con una visión absolutamente progresista y una visión de izquierda, diríamos, de la historia. Entonces hoy vamos a mencionarlo porque él dice que cuando algún jugador de fútbol de la élite opina o se manifiesta en favor de las clases o pueblos oprimidos, salta la alarma de los guardianes del orden establecido y abundan los reproches y reprimendas que le caen al atrevido como una cascada. Habla ni más ni menos de Lamine Yamal, una joven estrella y crack del fútbol español, que en pleno festejos del campeonato por parte del FC Barcelona, sacó una bandera de Palestina a relucir. Entonces aparece la antigua, dice Capa, y siempre vigente frase que desempolvan para la ocasión la derecha: no hay que mezclar la política con el deporte. Frase lapidaria, ¿verdad? No hay que mezclar la política con el deporte. Sin embargo, cuando los futbolistas como el Dibu Martínez, portero de la selección argentina, por ejemplo, apoya explícitamente a Milei, al tirano Milei, al descerebrado Milei argentino, esa frase sí no se utiliza, sigue guardada, reservada para quienes no entienden cómo deben comportarse. Lo del Dibu no es una opinión política. Apoyar a Milei, según parece, no es política. Y por eso lo que hacen otros protagonistas también, no es solamente el Dibu, lo hace Simeone, lo hace el Kun Agüero, lo hace Batistuta, todos héroes futbolísticos para Argentina, que sin embargo apoyan las decisiones de derecha y de extrema derecha de Milei. Con todo derecho, por otro lado, pero que no niegan que eso es hacer política, ¿no? Pero hacen política del lado de los que los mandan. Para la custodia siempre atenta de los que deciden, eso no es política. Tampoco es política cuando Messi, tenemos que tocar a un intocable en este caso, por ser uno de los reyes del fútbol, y otros destacados futbolistas del equipo de Miami, el equipo en el que juega ahora, después de irse del Barcelona, cuyos dueños, los dueños del Miami, el equipo de Messi hoy en día, pertenecen a la familia de Mascanosa, muy relacionada con actitudes mafiosas y anticubanas. Gente que apoyó a Trump, el terrorista más temido por el mundo entero hoy mismo. En cambio, sí es política la acción de los jugadores del Rayo Vallecano, en Madrid, quienes frente a la hinchada, al término de un partido, hace muy poco, la semana pasada, depositaron en la cancha una bandera de Palestina y todo el estado, el estadio también, coreó Palestina triunfará. Desde 1948, Israel está agrediendo de distintas maneras, especialmente con violencia armada, al pueblo palestino. Desde 1948 ataca a Palestina, Israel. Con apoyo de Estados Unidos bombardeó hospitales y bombardea actualmente escuelas, campos de refugiados y ha asesinado a decenas de miles de civiles, ancianos, ancianas, mujeres y niños y niñas. En realidad, apoyar a Palestina hoy excede la cuestión política. Es más bien un acto de defensa de los derechos humanos, pisoteados impunemente por los gobiernos de Israel y Estados Unidos. Lamine Yamal, ese crack que decíamos antes, ese gran jugador de 18 años, figura muy destacada del Barcelona y de la selección española también, no hizo otra cosa que, dignamente, levantar y exhibir la bandera de Palestina durante el festejo callejero del título logrado por el equipo, como decíamos antes. Eso, ese gesto de humanidad de Lamine y de solidaridad con el pueblo de Palestina masacrado, fue suficiente para que los tertulianos y periodistas, librepensadores, claro, y bien pensantes, pongan el grito en el cielo, en toda España. El mismo cielo donde tienen un altar a los genocidas sionistas, claro. Es que no pueden soportar que alguien con tanta repercusión mundial se atreva a cuestionar lo que pasa en Palestina. Para ellos es incuestionable. Es el poder de los poderosos quien manda hoy y hay que acatarlo. No les importa quedar en evidencia defendiendo a los criminales. Seguramente se sienten orgullosos de haber cumplido con su deber de sirvientes fieles de los que mandan. Los pueblos de todo el mundo siguen estando al lado de los palestinos. Eso no tengan ninguna duda. Sanguinariamente agredidos hoy en día. Y disfrutando en cada partido de las generaciones y de las genialidades de Lamine Yamal, le estamos todos muy agradecidos, además, por su gesto y su compromiso social, que también es político, por supuesto.
2: Pueblo de Bolivia, sufrido pero valeroso, consciente, rebelde y fuerte, soberano y ancestral, jamás sometido, nunca rendido.

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